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2: A mi me viene el contraste. A mi de lo primero que me viene es contraste. Blanco y negro, porque la broma al final es algo que no te esperas y eso te genera divertimiento. De hecho, si juntas dos personas contrastadas en un escenario, en una escena, ya de por sí va a funcionar seguro. Hay broma seguro.
0: Vale.
2: Hay divertimento.
0: Y esas personas contrastadas, en este caso, tú, José García y en Quique Oliver,
2: pues sí, sí. Quique, mi compañero, la verdad es que contrastamos bastante, tanto estéticamente, porque él tiene una fisonomía más, como más estilizada, muy guapete, con como afeitadito, con pelo corto, y yo todo lo contrario, con pelo muy largo, barbudo. De hecho, no me considero nada guapo. En algunos castings me decían que yo soy carácter.
0: Ets un tío en carácter. 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
2: Això sí,
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2: Pues sí, la verdad es que somos muy gamberrotes, somos muy, muy locos. Él, sobre todo, hace muchos chistes y juegos de palabra en cuanto puede. Algunos se rozan lo ridículo. Tenemos un humor muy callejero, muy urbano, muy de tú a tú al público, ¿no? Muy, muy cercano.
0: José, ¿se pueden hacer bromas de todo tipo actualmente? ¿Qualsevol broma es posible damunt un escenari?
2: Bueno, de hecho está un poquito delicada el tema de la broma, porque hay mucho ofendidito, como ya lo sabemos, en redes y en distintos sitios, y claro, hay bromas que ya no están tan bien vistas, han evolucionado un poquillo. Antiguamente las bromas machistas o sexistas estaban a pie de calle, y ahora, yo lo agradezco, no son tan bienvenidas. El público ha evolucionado también por ahí, y hay cosas que no te permite. Claro, si juegas un poquito a eso, al forzar la máquina, al jugar con los límites, te lo pueden aceptar un poquillo, pero es delicado los límites y tienes que ir con cuidado, la verdad.
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2: 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És un espectacle molt directe, intuïtiu, i respires amb el públic, i la ventaja que tenim del teatre de texto és que el teatre de texto te tienes que aferrar al texto que tienes i te puedes adaptar un poquillo al público muy cogido con pinzas. Con la impro no, la impro es algo más directo, lo ves al momento, y si no notas que algo no está funcionando, para la próxima escena la puedes modificar y tirar por otro lugar si ves que puede funcionar mejor.
0: ¿Qué es lo que oferís camaleónicos?
2: Nosotros tenemos un abanico bastante rico de espectáculos. Nos gusta ofrecer experiencias, sobre todo. La improvisación cada día es distinta. Siempre te vas a encontrar con un espectáculo distinto al anterior que has visto, pero nosotros también variamos mucho el producto que ofrecemos. Uh-huh. Tenemos un producto que nos gusta mucho a nosotros, que es muy complejo, que le llamamos Kike Kone Godzilla, que sí. Es una broma nuestra interna que tenemos. Es una película improvisada que hacemos y pedimos a la gente, al público, que nos haga resúmenes de películas. Por ejemplo, es un vaquero que le mata a su mujer y su hija y se tiene que vengar. Es una nave espacial que está en el espacio y se encuentra un alien, un bicho del otro mundo y tienen que sobrevivir. Un grupo de adolescentes en el instituto que ligan con canciones, como si fuera Gris, ¿no? ¿Y qué hacemos? Entre Kike y yo, hacemos todos los personajes, toda la trama, le metemos mucho cuerpo, mucha acción, mucho movimiento, y este es un formato que tenemos nosotros. Luego también tenemos otro que es muy participativo, invitamos a la gente sin ninguna obligación a jugar con nosotros y nos ayudan haciendo sonidos a la escena o nosotros hablando raro y ellos diciendo lo que hemos dicho. Cada show nuestro es una experiencia.
0: 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Sí, sí. 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
2: Todo es impro, es que es mucho impro. La verdad es que para nosotros es muy, muy agradable esa pregunta cuando han visto el show, porque piensan, esto no puede ser improvisado todo, tienen que tener una especie de estructura marcada y luego le cambian cuatro cosas y ya está. Pero para, si vienes a verlo, lo notas. Es como muy fresco, se nota como el actor está pensando casi en el momento. Por ejemplo, en el Kike con Godzilla, como nos cambiamos también los personajes, es una locura. Hay veces que incluso nos perdemos, como diciendo, ¿ahora dónde estamos? ¿Quién eres tú? ¿Quién soy yo? ¿Sabes? Y eso es muy divertido. También la gente conecta con eso. La impro lo que hacemos es entrenar trabajando según qué situaciones, ver lo que funciona, lo que no nos gusta, lo que nos gusta, cómo explicaríamos una cosa, cómo contaríamos otra y así.
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2: Suele predominar el que quieren desinhibirse y probar algo en plan divertido, sin mucha cosa más. Pero también están los que ya se enganchan, porque la impro tiene como esa cosilla que luego te engancha, y quieren investigar más, y por eso tenemos distintos niveles.
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2: Qualsevol Daniel Higiénico, de hecho, a Daniel Higiénico estoy intentándolo convencer para ver si se viene a improvisar con nosotros, porque tenemos un formato en el que jugamos con alguien que no es improvisador, y ya le estoy ahí chinchando a ver si viene algún día, a ver si viene algún día. Al hombre le da un poquito de palo, pero bueno, a lo mejor lo consigo algún día de estos, así que estar atento.
0: Venga.
2: Para a ver si lo llegamos a conseguir entre todos.
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2: Gràcies a vosaltres.
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0: Primer de tot,
1: Antonia María, ¿cómo
0: darte
1: estás?
0: Un saludo muy cariñoso.
1: Sí, igualmente.
0: Me alegro mucho de compartir este espacio contigo.
1: Igualmente, guapa.
0: Clar,
1: igualmente.
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1: Bueno, yo no sé si con el spy se puede dialogar.
0: Bueno, con las personas.
1: Calladamente. son conversaciones silentes, pero con Antonia María llevamos hablando muchos años, muchos años, ¿verdad?
0: Sí, unos cuantos ya.
1: Somos compañeras de largo recorrido.
0: Sí, porque
1: siempre bien, ¿eh? Siempre bien y con admiración y con mucho respeto y cariño.
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1: Bueno, el MACE es un museo peculiar que tiene su origen hace muchos años, en el año 64, cuando se organiza una Bienal Universitaria de Arte en Ibiza y que luego da como fruto en el 69 este pequeño museo ubicado en la isla. Y por tanto, los museos que tienen, es uno de los más antiguos de España, y los que tienen esas trayectorias tan largas y tan desiguales, porque ha habido momentos de gran vida y otros menos intensa, ¿no? Incluso llegó a estar cerrado tiempo. Pues son complejos, son interesantes y se han decantado, tienen la suerte de que ha habido una decantación, ¿no?, con el tiempo, y eso, pues bueno, es importante para un museo, que son, como Antonia María sabe, muchas veces como paquidermos que caminan lentamente, ¿no? Entonces, ¿verdad?
0: Sí, nuestro trabajo es intentar acelerarlos un poco. 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
0: Sí. Elena, tu què trobes?
1: No, totalmente de acuerdo con las palabras de Antonia María. Yo siento como una pérdida del sentido de la experiencia en la vida humana. Nosotros a veces no prohibimos, pero desaconsejamos el uso del móvil cuando vienen grupos escolares, ¿no? Y entonces es como si les hubieras, yo no sé, ¿sabes?, amenazado con lo peor de la vida, ¿no? Vais a dejar los móviles en esta cajita y tal. Y bueno, ¿cómo pueden estar sin el móvil? Por Dios, es como que no, como que se sienten perdidos. Pero claro, hay que explicarles por qué. Eso no se puede hacer con el público en general, porque no podríamos estar atendiendo en taquilla el hecho de explicar, mire, quites el móvil porque la experiencia que va a tener usted vital frente a la obra de arte no se puede sustituir, ni tiene sentido cuando la está viviendo, pues almacenarla también en su dispositivo móvil. Entonces, pues yo no lo sé si son batallas perdidas. A mí me parece bien que el Prado lo haga, me parece muy bien.
0: Que hay prohibido el móvil.
1: Y lo de que dice Antonia María es cierto. Muchas veces también entraña problemas de conservación y de seguridad. O sea, la gente pierde la percepción al estar ubicado en el lugar, y entonces con el móvil la percepción cambia y a veces con bastante frecuencia se tropiezan con piezas, caminan marcha atrás para tomar un punto de vista y entonces se choca con la pared. Es a veces un sí. desastre. Sí, sí.
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1: Pasan cosas muy curiosas. A mí, por ejemplo, también con respecto a este tema contaré una anécdota. Visitando la primera vez el Hermitage, me di cuenta que los cuadros estaban colgados altos. Yo decía, bueno, tal vez la población rusa es más alta.
0: Pues una posibilidad.
1: Y entonces el es una posibilidad, pero luego me di cuenta de que no era por eso, o al menos así lo deduje yo, y es que eran tales las cantidades de personas que pasan por delante de las pinturas, pero como riadas, que claro, si los cuelgan a la altura aconsejable desde el punto de vista museográfico, pues nadie lo ve, claro, el que está detrás no lo ve, entonces si se cuelgan altos, entonces ya permite mayor visibilidad. O sea, llegamos a unos puntos a veces... bueno, pues no sé si los museos tienen que morir de éxito con tanta gente o cuál és el punt intermedi.
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2: Sí. En el vostre cas, Elena, ¿quién es el público del MACE?
1: Bueno, nosotros tenemos un público como es común en las Baleares porque somos destinos turísticos que oscila mucho entre la temporada estival y la invernal. Entonces, en la temporada estival somos un centro de turismo estacional, aunque políticamente siempre se ha... o llevamos unos años, ¿no?, o se lleva unos años queriendo desestacionalizar el turismo, pues no se consigue. Entonces, en verano tenemos una gran afluencia de población, vamos a decir, turística, extranjera, gente que viene de cualquier sitio, y en invierno tenemos una población mucho más local. Bueno, no nos quejamos, ¿eh?, porque estamos consiguiendo desde hace tiempo que la gente de Ibiza sienta el museo como algo propio, suyo, y que esas llamadas de atención de las que hablaba Antonia María, pues a través de pues los eventos o las actividades paralelas o, en fin, toda la cantidad de cosas que los museos hacemos sirvan como para renovar los votos, ¿no? Pero también muchas veces los movimientos de la colección... Hay gente que viene y periódicamente, ¿no? Y eso nos alegra enormemente. Es verdad que a los museos les pasa en sus vidas algo que está estudiado en sociología, y es que cuando la calidad de la programación o de la colección alcanza ya unos estándares muy, muy altos, la gente suele venir porque sabe que siempre hay algo interesante. ¿Sabes? Eso que a nosotras seguro que nos pasa cuando viajamos, ¿no? Y vamos, yo que sé, a la Royal Academy en Londres, porque sabemos que siempre la exposición que tienen va a ser de interés, aunque en ese momento ni sepas cuál es, ¿no? Pues al MACE le está pasando eso. Y por una parte es como alcanzar una meta, ¿no? Y por otra parte, pues está el reto de mantenerse en eso, que no es fácil, ¿no? Però estamos contentos, de la afluència de públics.
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1: Pues nosotros es que nos hemos adelantado en la celebración, porque como caía el lunes y el museo estaba cerrado... Era un poco así. Nos fuimos al sábado y organizamos un recital de piano. Quisimos celebrar dos cosas, el Día Internacional de los Museos, o tres, mejor dicho. La música, con un recital maravilloso de María José Perete, que es profesora del Conservatorio de Música de Ibiza, y con un homenaje que rendimos a una persona que falleció el año pasado, que fue el presidente de la Asociación de Amigos del Museo, el hotelero y empresario y filántropo Pepe Colomar, que nos dejó y que nos parecía muy adecuado, porque Pepe creía mucho en la amistad y en la cohesión, que los factores de la amistad, que son pues la generosidad y el amor desinteresado y bueno, toda esa serie de cosas que tiene buenas, esa forma de amor llamada amistad, nos parecía que venía muy bien al título de este año del ICOM, a Museos Uniendo un Mundo Dividido, ¿no? Uh-huh. Pepe siempre procuró unir y no dividir, buscar intersecciones entre las distintas cuestiones a veces enfrentadas, buscar puntos de sintonía, ¿no? O concordia, ¿no? El estar de acuerdo en que no estamos de acuerdo. Y eso nos parecía que debía de ser celebrado justamente ahora, ¿no? Y la verdad es que nos alegró mucho hacerlo, porque reconocer el mérito de las personas que han contribuido al florecimiento, al crecimiento o a lo que sea, ¿no? Que sea bueno para el museo, pues siempre nos llena de alegría a quien damos las gracias y también a quien las recibe, ¿no? Que en este caso era su familia, porque él pues no está. I això és el que hicimos este any.
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0: 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Creo que me tendrás que soplar.
1: Esto me recuerda a esa introducción que habéis hecho sobre el nombre de la Fundación Marc, ¿no? Que yo decía, Dios mío, qué complicado.
2: Qué difícil,
1: pues es que,
2: sí.
1: Pues mira, en honor a Antonia María, ya la verdad, el edificio del Museo Puget tiene tres nombres.
2: Anda.
1: Entonces la pregunta es que es muy difícil,
2: claro.
1: ¿Eh? Entonces, el primero es Canfrancolí. porque es una familia de origen catalán que uh-huh. ahí tiene su sede. El segundo es Can Comasema. Y el tercero, claro, sería el Can Llaudis. O sea, que tiene tres.
2: Imagínate.
1: ¿Cuál decíais vosotros
2: totes
1: que era?
2: Tres. No,
0: me parecen las tres fantàstiques.
2: Sí. 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
2: 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Molt recomanable. Sí. Gràcies, sí. Elena. Gràcies, Antonio Maria.
0: Gràcies a vosaltres.
1: Gràcies. Un plaer.
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